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2: Este tema va dedicado a todos los padres. Espero que escuchen la voz de su hijo en esta canción.

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1: Esta canción que acaba de componer mi compa Manuel, el tonto para escribir, le dice: ¡Ay, ay, ay! 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

Benito, hijo de Benito, le decían Tito, el mayor de seis trabajando desde chamaquito, guiando camiones como el pai y el abuelo. 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
1: Vamos a ver si está mejor el teléfono ahora.
2: ¿Aló?

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1: Ya. 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
2: El perreo intenso acaba de comenzar.
1: ¿Qué tal?

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Más. ¿Dónde están las mujeres recién divorciadas? ¿Dónde están las chicas que están recién terminando con su novio? 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Que cuando

Eso le pasó a este. 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

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Hey people, bienvenidos, muy buen día. Estamos en mañana de día, lunes 5 de octubre del 2026. 5 de octubre del 2026, llegando a las 8 de la mañana más 37 minutos. No se sorprenda, no se asuste. Sí, soy yo, J. Roy. Lo que pasa es que estábamos, si supieran, hoy me ha tocado un día bastante, bastante extenuante. Y bueno, son cosas de, no de índole personal, sino de índole laboral.

Fue culpa de la culpabilidad de la culpa. Así que ni modo. Hoy quiero enviarle saludos a los que el día de hoy están de cumple, los que están de onomástico principal y sobre todo los que celebran fechas especiales e importantes. Claro que yes, todos los que hoy celebran algo especial. Claro, imagínate. Tiene que ser un día cargado de mucha energía, mucha vibra. Si discutiste con tu novia, si estás soltero, si te dejó la esposa, no, si te dejó tu novia porque el esposo se dio cuenta, si, a ver, si te las pegó tu novia, si te las pegó tu esposa y te diste cuenta, o sea, que nada de eso te afecte. Simple y sencillamente, tenés que tener una energía positiva y pensar de la siguiente manera: ok, me dejó, me las pegó, bueno, voy a buscarme otra. Que te la encontres, ya es otra cosa, ¿verdad? Ya no es culpa tuya, o sea, ya es cosa de la vida. Así que, simple y sencillamente, usted, mente positiva. Mente positiva en todo el sentido de la palabra y para todo. Pa' atrás ni pa' coger impulso, dicen. Así que, saludos a ti donde quiera que te encuentres. Gracias por estar conectado, disfrutando de buena música a través de Cool Radio. Y, por supuesto, saludos a parte de eso. Vamos a enviarles saludos. Y estos saludos van, pero súper especiales, para toda la gente linda de Wisconsin, la comunidad latina aquí en Wisconsin. Muy buen día, que la pasen bien. Bienvenidos, dale volumen. Ya hasta los chistes que tenía preparados se me olvidaron.

Carlos, ahí está Chimbala, Carlos vive, Chimbala, Carlos vive, Chimbala, Carlos vive, Karim León y J. Robin, se llama La Chancleta.

¿Ustedes qué hicieron el fin de semana? Ya viene de chismoso, pero voy de curioso. Sorry, no puedo evitarlo, ser chismoso y curioso. Lo que pasa es que este fin de semana estuvo bastante agitado. Hubo partido, a ver, jugaron los Yankees de Nueva York, jugó Tampa Bay. Ah, inició la NBA. Pude ver el partido de... ¿Qué partido estuve viendo? No me acuerdo, estuve viendo un partido. Lo que pasa es que unas chelas que tenía por ahí cerca me estaban distrayendo, entonces... Señorita, señorita, ¿cómo amanece? Me gustaría hacer un convers... Ah, no, no, no, no, no, no. A ver, Robin, relájate. Ya me acordé, lo siento. Eso es los viernes. Es que iba a tirarme un piropo bonito ahorita. Aquel piropo bonito que dice: Robin, relájate. Que hoy no

Me distorsiona la mente el jefe. Que Dios santo, no puedo trabajar tranquilo, definitivo. ¿Ah? Hoy es día de Shakira, hoy. Dicen que la falta de muchas cosas te nubla la mente. Bueno, cierto, hoy es lunes.

0: te sabes un chiste, ya estuviese. No, ya estuviera.
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0: Okay, ya voy a traerle un par de chistes que por ahí me robé. Sí, prepárense. Bienvenidos, lunes de chistes, lunes de recuperación. Nos estamos recuperando después de un fin de semana bastante excelente. A ver, siendo un hombre soltero, si tuviste un fin de semana que finalizó en delicioso, fue un fin de semana bonito. Si tuviste un fin de semana que finalizó en borrachera, fue un fin de semana más o menos. Si eres casado y tuviste un fin de semana que saliste de paseo con tu esposa y tu familia, tuviste un fin de semana excelente. Si tienes novia, si tuviste un fin de semana y tienes novia, pero no la pudiste ver porque salió con su marido, tuviste un mal fin de semana, bro, lo siento. Si tienes novia y el fin de semana no saliste con ella porque salió con sus amigas, también lo siento, brother. Significa que ya no soy importante. Mientras, dale volumen. Bienvenidos nuevamente, Diego Daza. Qué despecho ni qué nada. Poner buena música hoy.

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mira qué bonita esta rola. Sebastián Yatra, Manuel Turizo, Pelé. La canción se llama Vagabundo. Porque todo, a ver, no se sientan ofendidos. Le voy a pedir de corazón a todos los caballeros que están solteros que no se sientan ofendidos. Pero el hombre soltero es un...

Ya, ya, como dice la chaviza, voy a decir yo. Como dice la chaviza, hoy en día por dos, yo también, un vagabundo. La. Hey, por ahí vamos a enviarle saludos a mi hermano. ¿Qué onda, bro? Me va a disculpar. Lo que pasa es que yo el fin de semana paso ocupado. Voy a enviarle saludos ahí a mi buen amigo, compañero, que estaba conectado. Iba a decir una palabra, pero pero reflexioné antes de tiempo. Hey, ¿qué onda? ¿Cómo amanece? Voy a enviarle saludos especiales al licenciado Fariña, conectado a todo volumen, disfrutando de la programación de Cool Radio.

estaba leyendo tu mensaje. No, hermano, lo que pasa es que, a ver, uno de vez en cuando tiene que idear alguna que otra cosa. Me preguntaron, ¿te dejaste ese...? No. Espérate, vamos a ver, dice por acá. Me preguntaron, ¿te dejarías poner los cuernos por 5 millones yo? Esto lo digo yo también. Si me lo pusieron gratis, ahora por 5 millones.

0: No sé si te cae como anillo al dedo, bro. Pero está bueno.
1: Que me da calor.
0: Imagínate que de pronto te digan, oye, Robin, te dejaría poner los cuernos por 5 millones. Ah, ¿en serio? O sea, es cierto, me los pusieron gratis. No me los voy a dejar poner por 5 millones. Ve que no. Oye, dice por otro lado. Hola, muy buen día, loquito. Feliz mañana. Poneme un tema. Ah, claro, ya la vengo sonando. Saludos a Carol y saludos a... Hola, enfermera, muy buen día. Gracias por estar en sintonía. Vamos a enviarle saludos a Erika, le envía saludos a Carol, le envía saludos a su marido. No, a su marido que vas a tener en algún futuro porque es soltera. Pues saludos, Carol, gracias por estar ahí en sintonía. Vamos con esto, qué rica rola, Orquesta La Luz. Salsa caliente, porque así ando yo ahorita, caliente. Lo que pasa es que ando súper caliente. No, es que el aire acondicionado se dañó, hombre. Entonces, bien, ni modo, está haciendo calor. Dale volumen, buena música es ahora.

0: Mientras tanto, recuerden que hoy es día de poemas. Mentira, ¿cuál poema? Este chiste me gustó. Y eso también me pasa a mí. Dice,
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0: Unos se casan, otros se divorcian, otros ponen cuernos, otros llevan cuernos. Y yo aquí viendo pasar los toros de largo.
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0: Es bonito ver pasar los toros de largo porque ay, hombre, bueno, estamos en el rollo de la esa vaina. Dice por acá,
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0: a todos los que nos han puesto cuernos, hay que reunirnos. Ya pronto Santa Claus nos necesita.
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0: Eso está bueno, qué mala onda. Vamos a enviarle saludos a José Rayolo ahí conectado. ¿Qué onda? Loco, buen día. ¿De dónde? Sí, ya sé, ese chico está bueno el chistorín, hombre. Demer, yo traía uno de cornudos. De cornudos, cornudos. A ver cuál era. Una señora va un día. Tengo que verlo bien porque voy con música, después lo vengo a dar a conocer. Dice por acá, bombe serio, dale volumen. To my love, es el Cool Radio.
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21 minutos. Sigo en la carretera, que donde es donde que están. Me llamaste y no llegué. Pues por ahí dice, a ver, este chiste me gustó, pero hablando de chistes, qué mala onda, ¿no? Dice por acá, un hombre visita a un amigo en el hospital. José le dice, ¿qué te pasó que estás tan golpeado? Me golpearon porque... Me golpearon, dice. Ah, ¿por qué? Ay, Robin, aprendí a leer. Sorry, ok, va de nuevo porque ya se le perdió la gracia al chiste, va de nuevo, ok. Un hombre visita a un amigo en el hospital. José, ¿qué te pasó que estás tan golpeado? José dice, me golpearon. Te golpearon, ¿por qué? Porque tosí. Porque tosiste. ¿Y por qué

0: les voy a decir lo que tienen que revisar. ¿Y por qué lo tienen que revisar? Tienen que revisar el lugar donde se vea más fácil y crean que no lo van a revisar. O sea, ¿usted dónde se escondería? Obviamente ya el closet ya está quemado, pero nunca se escondería debajo de la cama, porque lo primerito que va a pensar el marido que va a estar haciendo debajo de la cama, no es tan tonto para esconderse así. Entonces usted se esconde debajo de la cama y él no se le pasa por la mente buscar debajo de la cama. Sorry, que estoy dando consejos sabios. Dice, oye, oye, yo no sé por qué. A ver, dice por ese lado. A ver, espérame, ¿ah? Con la puntita. Aquí va otro. Y solo de infiel están hoy. Dice por este lado. Un marido celoso llama a su esposa. ¿Dónde estás, amor? Y ella, en la casa, amor. En la casa. A ver, enciende la licuadora. Y la mujer viene y prende la licuadora. Y la licuadora. No sé cómo le hace una licuadora. Ok, perfecto. Entonces ya cuelgue el marido, ¿verdad? Allá otro día. Otro día viene y llama el marido nuevamente. Ok, amor, adiós. Otro día. Amor, amor. ¿Cómo estás? Bien, amor. ¿Dónde estás, amor? En la casa, amor. ¿Segura? Sí, mi vida, segura. A ver, enciende la licuadora y viene la esposa de nuevo y... Es que no sé cómo le hace una licuadora. Sorry. Entonces viene y prende la licuadora nuevamente. Ok. Y el marido, pues... ok, amor. Adiós, se va. Otro día, no sé, pero el marido tenía sus leves sospechas y andaba notando algo raro. Entonces viene y se va directamente a la casa sin avisar. Llega a la casa, entra a la casa y encuentra a su hijo. Y le dice al hijo, hijo, ¿y tu mamá? Y el hijo le responde, no sé, papá. Ella salió casi como todos los días, pero se llevó la licuadora. ¡Qué mala onda! O sea, te lo digo de otra manera. Yo no entiendo cómo pueden ser infieles. O sea, ¿en qué les ayuda a ser infieles? ¿Por qué son infieles? Yo voy, escuchen bien, yo voy a comprar pan a otra pulpería y me vengo por otra calle para que no me miren en la pulpería donde compro pan siempre. Y entonces, ¿y ustedes cómo pueden ser infieles? A la onda, eso no se hace. Mientras tanto, dale volumen, vamos con eso. Cool Radio, G-Player, acompañado de DJ Glad, la canción se llama Royal Come. 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

Cajas, 9 en la mañana, 38 minutos. Saludos, voy a enviar saluditos muy, pero muy especiales. Hay una nena que se encuentra

tu esposa escucha la radio es porque le encanta la buena programación que tenemos nosotros. Es que dice, Robin, fíjate que mi marido me dice, ah, ya estás escuchando a Robin. Ay, que tiene malo. Ah, qué mala onda. Y hablando de infidelidades, se presta como medio raro este contraste, ¿verdad? Vamos a cambiar de chiste. A ver, llega un borracho a una fiesta y envía un mensaje de texto a su mujer. Amor, te amo, te quiero mucho. Siempre te estoy pensando, chiquita bella. A lo que la mujer le contesta, ¿y dónde estás? Y él le responde, mi vida, mi cielo, muñequita de mi alma, estoy en el bar de la esquina. Qué bien. A lo que ella le dice, hijo de la chica, ¿a qué hora piensas venir? Entonces él le responde, amor, te amo, mi vida, te amo, llego en 30 minutos. Y entonces ella le dice, y si no vienes en 30 minutos, mi amor, vuelve a mirar el mensaje, le dice. Oye, ¿qué le di a entender? O sea, que viera el mensaje, que en 30 minutos decía el mensaje que volvía a llegar. Somos buenos, somos buenos, somos buenos. Chiste de aquí, ese no era ese. Ah, no, ese dice, estaban dos borrachos en un bar y uno le pregunta al otro, oiga compadre, ¿por qué usted le gusta tomar tan seguido? Ay compadre, lo que pasa es que me gusta tomar seguido para verme más bello y hermoso. Ah, compadre, para verse más bello y hermoso. ¿Y cómo así? Sí, compadre, porque cada vez que llego a mi casa, mi mujer me dice, qué bonito, muy bonito, qué bonito. ATT, ATT. Ahí te va a dar tu ATT, ATT, ATT. Mientras, dale volumen, la música no se detiene, estamos en día. Lunes, arranque de semana. Y nada mejor que arrancar con buena música como todos los días. En Cool Radio, fíjate, Robin. Si tu mujer te pega, simplemente aguanta.

0: felicitando ya del inicio de semana. A los que están en la chamba, muy buenos días. Gracias por estar en sintonía de Cool Radio. Gracias por estar ahí disfrutando de la programación. Este chiste les va a encantar. Escuchen bien. Un soldado que estaba prestando servicio militar en el extranjero recibe una carta de su novia que decía: querido Luis, ya no puedo continuar con esta situación. Esta relación a distancia es demasiado. Te confieso que te he sido infiel 2 veces desde que te fuiste. Por favor, devuélveme la foto que te envié con amor, María.
1: Qué descaro, con amor.

0: bueno, eso sí estuvo. Eso estuvo cruel. Súper cruel. María. María, qué puntería la de Luis, ¿verdad? Salada María, pero bueno, ahí está. Eso pasa cuando se las quieren tirar de lanza.
1: Dice, yo me estoy curando.
0: Ahí está, así decía. Ok, tengo otro chiste que me mandaron. Espérame, quiero ver el chiste. Dice por acá este chiste. Relájate y deja de reírte. Ok, este chiste dice así.
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0: en un pueblo donde las mujeres eran muy infieles, llega un cura. Y el cura impuso una costumbre en el pueblo. A la hora de confesarse, para no ser tan claras ni tan rudas,

0: Me caí del puente, ya sabes, esa es la clave, me caí del puente. Perfecto, con el tiempo el cura viejito se retira y llega un nuevo cura. A la semana el cura va muy preocupado a hablar con el alcalde. Señor alcalde, mire, me va a disculpar, pero aquí tiene un gran problema. El puente está dañado. En esta semana se han caído casi todas las mujeres del pueblo. El alcalde, cálmate, el alcalde se suelta carcajadas y no aguanta y así como este vago. Se suelta carcajadas a lo que el cura le dice: alcalde, por favor, no se ría tanto, que su esposa es la que más veces se ha caído. Necesita ese cabrón. Eso se llama karma. ¿Cómo se llama eso? Se llama karma. El alcalde, por andarse riendo, pues le pasó lo que le tenía que pasar. Su mujer es la que más se ha caído. Ni quiera Dios, hermano, ¿te imaginas? ¿Te imaginas que se caiga la tuya también ahí en el puente? ¡Qué mala onda! Más con eso, la canción a cargo de Karol G se llama Amargura. Porque acá nosotros no amanecemos con amargura, todo lo contrario, amanecemos con todo el ánimo del mundo. Ya te dije, si te las pegó tu novio, relájate, nena, puedes encontrar otro mejor. Así como yo, un papacito bien buena onda, trabajador.
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0: Aparentemente. Dale volumen, ahí está Karol G. La canción se llama Amargura.
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tema que cargo de Maluma acompañado que digan Shakira. La canción se llama Agua. Agua que bebo, agua que fue, agua que tengo, agua para ti, mi amor. Shakira, te amo, bebé. Lástima que no me puedes hacer caso. O sea, lástima para mí, obviamente, no para ella. Mientras tanto, llego a las 9 de la mañana, 56 minutos, ya casi en el cierre de esa hora. Voy a decir el último chistorín. Este chistorín está violento. A ver, el chistorín, escúchalo bien, dice de esta manera. Se denomina, hasta nombre tiene, se llama Las Tres Veces. Si alguien alguna vez te ha escuchado este chistorín y se lo sabe, me gustaría que lo contara, pero bueno, ya no lo voy a contar yo ni modo. Ok, acaba el chistorín, escúchenlo bien. Yo sé que les va a encantar, dice por acá. Es cosa de interpretación, hay que interpretarlo, vale. Dice por acá.

la segunda. Cuando necesitabas el préstamo para tu negocio y el gerente del banco te lo aprobó sin aval. Ok, vamos bien. Entonces, hasta yo me siento cool, qué bien. Vamos.

tercera fue la más cruel, brother. Esa sí fue cruel. En definitivo, imagínate. 45 votos. No, hombre, mala onda ella. Hubiese... Ah, pero es que él ya sabía cuántos votos le faltaban. Hubiese dicho, te faltaban unos votitos ahí. Pero tuvo que decir la cantidad. 45 más 3. Qué mala onda. No era esta. Relajado, Robin, que ya viene con sabor a rancho en un rato. Pero vamos con esto, ¿cierto? Voy cerrando esta hora de programación. Me enrumbo a la siguiente hora. Recuerden de

hermosa experiencia con mi amor, que me engañó solo 3 veces, pero la tercera fue con 45 manes. Ay, cabrones, hijo de estando a tu lado me siento. Dale volumen, Cool Radio, soy J. Robin. Continúo con más en mañana de día lunes.

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Quiero enviarle saludos a Carol. Muy buen día, Carol. Un día como hoy nació alguien, pero no sé quién, o sea. Saludos a todos los que están ahí enchufados a esa hora, porque es lunes, el lunes de buena actitud, disfrutando de buena música. Acá está eso, Carol, se llama DTMF. DTMF, algo de Bad Bunny. Más buena música en Cool Radio.

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por no quedarte o por no pretender quedarte solo en el camino. Te aferras a una relación que no conviene, bro. Una realidad muy realista. Es que es cierto. Hermano, que se vaya, que le vaya bonito, que experimente cómo le va con otro, así es la vida. Si una relación no funciona, cada quien por su camino. Vamos con esto, ahí está, los plebes de Olancho, la cumbia de Doña Juanita, porque ya me dieron ganas de menear el esqueleto. ¿No les ha pasado que salen el fin de semana por cosas de trabajo, conste? Yo no salgo solo por placer, salgo por cosas de trabajo. Sale viernes, sale sábado, sale domingo, y llegas al lunes y todavía quieres salir, pero eso ya no es por trabajo, es por placer. Sorry, pero no sé si le ha pasado. Pronto te da motivación de esa intensa, de esa motivación que dan ganas de... de no trabajar el lunes. Dale volumen, más buena música en Cool Radio.

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0: yo conozco un brother, un amigo que él es buena onda, lo que voy a decir. Él es hermoso y él baila esta vaina así, parece trompo. O sea, se mueve como trompo en la vaina. Llegando ya solamente 7 minutos para cerrar esa hora. Ya vengo preparándome o enrumbándome prácticamente para la siguiente hora de programación.
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0: se preparan, ya se acerca con Sabor a Rancho. Pero antes de Sabor a Rancho les voy a comentar algo. Mañana tengo un tema.

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0: podría dejar de hacer el programa si me lo pide.
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0: Sorry, gente bella. Hoy bueno, estamos una hora más tarde. El tiempo fue justo y necesario. Nos trasladamos una hora más tarde.

0: Siguiente, Gerardo Díaz y su jerarquía.
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0: Esta canción salió en julio, el 16 de julio, por ahí, si no me equivoco. Más reciente de Gerardo Díaz. Escúchala, no la he venido a promocionar, pero vamos a empezar a sonarla. Así que, Gerardo Díaz.

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1: ¡Compa Jackie! ¡Échele, viejo! ¡La que sigue!
2: ¡Otra de mis favoritas, compa! ¡Borrón y cuenta nueva!
1: ¡Chiquitita!

0: allá, me encuentro a las 11 de la mañana más 23 minutos.
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0: Clemente y su elección privando bien. Bárbaro.
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0: Quiero enviarle saludos a Javier. Javier se ha vuelto fiel oyente. Qué bueno, Javier. Saludos, brother, que la pase re bien. Gracias por estar en sintonía de Cool Radio, por estar disfrutando de Con Sabor a Rancho.
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0: Viene una rola, no es de despecho, pero sí le puedes decir: nena, aquí te va esta pa' que te eduques. Y si no, la nena se lo puedes dedicar a él. Que no ande de loco.

0: ¿A quién le ha pasado algo similar? Que te gusta a alguien, pero no le puedes decir, no le puedes comentar, porque quizás esa persona ya se casó, o en el dado caso más cruel, nunca te hizo caso, mala onda.
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0: Yo estuve un tiempo enamorado de Shakira, pero como no se dio
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0: Ahí está la canción a cargo de Jesse Uribe, acompañado de los hermanos de Rivera, Andy Rivera y Johnny Rivera. Alguien me gusta. Vamos a seguir avanzando porque el tiempo no se detiene. Esto es Cool Radio, estás escuchando Con Sabor a Rancho. Soy J. Robin. Vamos con otra rolón de rolones. Dos grandes, Juan Sebastián, Marco Antonio Solís. Préstame tu noche.

Anita Bárbara, si no fueras tan mala, ¿cómo te amara? Y la canción a cargo de Ana Bárbara y Paquita, la del barrio. Yo me acuerdo, vale la redundancia, cuando salió este tema, fue un boom, pero reboom, boom, boom, porque la canción se llama El Consejo y obviamente es una pedrada para esos hombres, sí, hombres infieles, coquetos, malos, que se aprovechan de las mujeres así, que tienen lindos sentimientos. Así que esta rola fue buenísima, ¿para qué lo voy a negar? Mientras llego a las 11 de la mañana, más 41 minutos, se siente extraño, me siento extraño en esta hora. ¿Por qué? Porque usualmente a las 11 voy a salir y ahorita van a ser las 12 y me siento raro, como que no estoy en mi hora. Dale volumen, que sigo con más Johnny Ramírez, Dos Lágrimas y Un Tequila. Lo que necesitas para esos mal de amores.

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1: Go Gangsta, brother. 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

tienes mucho calor. No te apures, que eso, nena, ahora mimito te voy a refrescar. 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
2: Bueno, esto no se sabe dónde vayas a parar.

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1: Quiero contarle, mi hermano, un pedacito de la historia negra, de la historia nuestra, caballero. Y dice así.

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1: Vamos, listo.
2: Loneless.
1: Salud, muchachos. Por esa mujer.

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1: Oye, en la Vallarta está el alcalde con DJ Joe.

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Baby en sí, el único que sabe del romantiqueo. 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